0: Son las 6:02.
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0: Son las 6:05.
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0: Son las 6 y 14 minutos.
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0: Son las 6:27 minutos.
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0: Son las 6:30.
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0: Son las 6:39.
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0: Son las 6:43.
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0: Son las 6:46.
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0: Son las 6:49.
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0: Son las 6:55.
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0: Son las 7 y 2 minutos.
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0: Son las 7:08.
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0: Son las 7 y 11 minutos.
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0: Son las 7 y 15 minutos.
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0: Son las 7 y 25 minutos.
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0: Son las 7:29 minutos.
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0: Son las 7:32.
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0: Son las 7:44.
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0: Son las 7:51.
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0: Son las 7:55 minutos.
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0: Son las 8:07.
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0: Son las 8:09. 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

0: Son las 8 y 13 minutos.
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0: Son las 8:16.
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0: Son las 8 y 19 minutos.
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0: Son las 8 y 23 minutos.
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0: Son las 8 y 29 minutos.
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0: Son las 8 y 39 minutos.
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0: Son las 8:43.
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0: Son las 8:46.
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0: Son las 8:50.
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0: Son las 8 y 53 minutos.
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0: Son las 8 y 56 minutos.
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Señores, señores, permítame un segundo, por favor. Quiero dirigir unas palabras. Esa canción que estamos grabando hoy, se la dedico como un pequeño homenaje a mi señor padre, a mi viejito, para recordar la agrupación que tenían ellos hace algunos años con sus primos y hermanos. Y la canción, ponme un re, por favor, ahí. Dice así,

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0: Son las 6:12.
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0: Son las 6:19.
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0: Son las 6 y 25 minutos.
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0: Son las 6:31.
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0: Son las 6:37.
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0: Son las 6:46.
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0: Son las 6:49.
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0: Son las 6:52.
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0: Son las 6:56.
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0: Son las 7:06.
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0: Son las 7 y 10 minutos.
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0: Son las 7 y 14 minutos.
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Son las 7 y 17 minutos. 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

0: Son las 7 y 24 minutos.
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0: Son las 7 y 55 minutos.
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0: Son las 8 y 13 minutos.
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0: Son las 8:19.
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Son las 8 y 29 minutos. 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

Son las 8 y 31 minutos. 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

0: Son las 8 y 34 minutos.
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0: Son las 8 y 38 minutos.
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0: Son las 8:41.
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Son las 8 y 51 minutos. 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

0: Son las 8 y 55 minutos.
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0: Son las 8 y 59 minutos.
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Días a todo nuestro gentil auditorio que nos sintoniza a través de la frecuencia de la Morena FM. Les saluda con el gusto de siempre Jorge Luis Lucio Sánchez para presentarles lo mejor de la música 100% tropical a través de la frecuencia del 90.1 la Morena FM, saludando en este viernes 14 de agosto del año 2026, Jorge Luis Lucio Sánchez, a sus órdenes, a través de los micrófonos de la Morena FM. Bienvenidos, señoras y señores. Así que con la bendición de mi Dios Padre Todopoderoso, Hijo y Espíritu Santo, damos inicio a nuestras labores en este día. Bienvenidos todos y cada uno de nuestros queridos radioescuchas. Gracias por estar en la frecuencia correcta, en la frecuencia más chenchualona, más tropicalera y más bailera, que es la Morena FM. Bienvenidos, señoras y señores. Gracias por entrar a nuestra frecuencia y disfrutar la buena música. Para los que están desde las 6 de la mañana escuchando música campirana, luego música tropical, y nos agarramos a partir de las 9 a 11 de la mañana con lo mejor de la música tropical. Luego viene el programa de Chicoche y la Crisis, que se está poniendo cada día más y más bueno. No se lo pierdan, de 11 a 12 del día. Así que a marcar nuestro número telefónico, el 921-139-0011, para enviar saluditos, felicitaciones. Es Bebe Viernes 14, día de Catocha. Y por supuesto, mañana sabadito la quincena cae para toda nuestra gente trabajadora, gente chambeadora, gente que busca el pan para llevárselo a su familia día con día. Un fuerte abrazo, muchas bendiciones y gracias. Arrancamos con el primer bloque musical a través de la frecuencia de La Morena FM.

0: son.
1: A través de la frecuencia de la Morena FM escuchamos La Cerveza con Más Cumbia. En un feed con Ramón Acua escuchamos también Qué Bello, La Sonora Tropicana y por supuesto el grupo Audaz de Rigo Domínguez, Cinturita de Acordeón.
2: Las 9 y 13 minutos. 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
1: Así es, señoras y señores, gracias por estar en sintonía de la frecuencia de La Morena FM. Gracias por marcar nuestro número telefónico, el 921-139-0011. Hay un titipuchal ya de mensajes y de felicitaciones. Por ahí nos envía un mensaje, dice por acá. Ay, Dios mío, pero ¿qué pasó? ¿A dónde lo dejé? Bueno. Mientras parece, vamos a enviar saludos. Buenos días, amigo Jorge Luis. Aquí escuchando La Morena desde temprano, el taxi 4987. 4987, José Juan. Sale, Pepe Juan. Un fuerte abrazo. Gracias por estar en sintonía con la mejor estación en FM y es La Morena consentida de todos y cada uno de mis amigos taxistas, urbaneros, traileros, conductores de transporte de personal. O usted que va en su automóvil, muchísimas gracias por ir escuchando la frecuencia de La Morena FM. Aquí escucha pura música tropical, guapachosa, chinchualona, que hizo historia y sigue haciendo historia en nuestro sureste, en nuestra República Mexicana. Así que un saludo en especial para el taxi número 4987, José Juan. Gracias por estar en sintonía. Otro saludito. Buenos días, señor Jorge Luis. Saludos a esta mañana maravillosa, llena de bendiciones para todos, llevando alegría y esperanza a todo el auditorio que día a día espera para que nos contagie con el carisma, con ese carisma que Dios te regaló y sabes compartirlo con todos. Bendiciones, Lalo Salazar. Pues gracias, Lalito. Un fuerte abrazo. Muchas bendiciones y éxito por siempre. A las chicas guapas también, un fuerte abrazo. Gracias por estar en sintonía. Hay un mensajito de voz que nos hacen llegar en esta mañana. Vamos a... Ahí está, ahí está, ahí está, ahí está, ahí está.
4: Mandando saludos aquí del Mercado Solo Galván, su amigo el Winnie, el hombre que repara los hornos en microondas, el hombre que... ventiladores, todo, y de la funda Lolita también, no puede faltar ahí la funda.

0: para todas las chicas que están laborando ahí, y la tremenda Ceci, el tremendo Chalán también por ahí, el tremendo Julio repartiendo la comida aquí en el mercado Úrsulo Galván. Saludos.
1: Claro que sí, Winnie. Un saludo en especial para todos los locatarios del mercado Úrsulo Galván en este puerto de Coatzacoalcos. Muchas gracias por estarnos escuchando y sintonizando la número uno. Muchísimas gracias, mi gente. Qué lindo de veras. Un fuerte abrazo. Hola, buenos días, señor Jorge Luis. Quiero que me ponga una melodía de mis paisanos de Agua Dulce. Los Grecos, por favor, no los pide. ¿Quién no los pide? No hay quien los pida, pero se la pasamos con mucho gusto al supergrupo Los Grecos. Es Manuel Durán y su grupo Los Grecos de Agua Dulce. Un fuerte abrazo para todos y cada uno de los integrantes. Juan Noé Núñez Rodríguez nos envía el pensamiento del día. Gracias, Dios, por ser mi fuente de amor, esperanza y fortaleza. Bendito seas por siempre. Feliz viernes para todos y cada uno de los queridos radioescucha. Hoy es viernes, ya 14 día de Catocha. Mañana, sábado 15 día de quincena. 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

0: Ángeles Azules.
1: Escuchamos a Natalia Lafourcade con Los Ángeles Azules, esto que se llamó Nunca es Suficiente. Escuchamos a Manuel Durán y su grupo Los Grecos, Camarón y Jaiba, y éxito con el Super Show de Los Vázquez, Negra Querida, aquí en la número uno.
2: Son las 9:32. 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
1: Y bien, vamos a continuar con más buena música, señoras y señores. Para todos los chamacos, a ver cuántos chamacos son chavos rucos. Me imagino que el Marmaña allá en Allende. Para el Martincillo del 1542 es un chavo ruco. ¿Cuántos viejitos? ¿Quién es el taxista más viejito de Allende? A ver, el más ruquito. Échenos, mándenos mensajes por ahí para comentarnos quién es el taxista más ruquito, más viejito de Allende. Al rato vamos a preguntar al más conquistador, el más de todo. Vamos a sacarle sus trapitos al sol el día de hoy, ¿eh? Aquí le sacamos los trapitos al sol a todo mundo. Ok, vamos a enviar saludos para el señor José Luis de la Cruz Garduza, quien se encuentra allá en su casita en Loma de las Barrillas. José Luis de la Cruz Garduza, quien le envía saludos a su hermano Javier de la Cruz Garduza allá en Foviste, para sus hijos Mario, para Carmen, para Alberto y para Antonio, que nos escuchan a todo volumen en esta mañana. Esperemos que tengan el mejor de los días. Para los chavos rucos, Arturo Canseco, y para Don Trini, laborando en su aplicación, por ahí en su taxi de aplicación, le mandamos un saludo. Estos todos sí son chavos rucos, lo más ruquitito de lo más viejitito. Un fuerte abrazo para Don Trini y para Arturo Canseco, que por ahí nos escuchan a todo volumen. Hay saludos por acá, dice: buen día, mi buen amigo Jorge, escuchándote acá por Villa Allende. Saludos para la familia Ponce Palafox, Ponce García, Canela Ponce, Herrera Ponce, Ponce Vicente, y a todas las descendencia Ponce, a todo el poncejajajal de allá de Allende. Si me puede poner una melodía, Perdóname mi amor por ser tan guapo, de Rigo Tobar. Gracias, claro que sí, se la pasamos, hombre, con mucho gusto. Para mi hermanito del alma, José Antonio Ojeda Gosco, por ahí nos envías unas fotografías de, pues fue para Puebla llevar una mudanza, y fotos del Pico de Orizaba, del Popocatépetl, de la entrada de Puebla, de Los Ángeles, de la carretera donde iba a Orizaba, donde pues le pasó muy bien, y donde levantó la chica que estaba solita en carretera, se la subió a la camioneta y huye, venado. Saludos, Jorge Luis, aquí ya andamos en Coatzacoalcos. Un fuerte abrazo, José Antonio Ojeda Gosco. Gracias por estar en sintonía de la frecuencia de La Morena FM. Buenos días, señor Jorge Luis, bendiciones para usted. Por favor, una canción de amor añejo de parte de Julián Merchán Carrera, que está escuchando a La Morena ya en la colonia Ávila Camacho. Manuel Ávila Camacho, por ahí se encuentra Julián Merchán Carrera. Gracias por estar siempre en sintonía. Hola, buenos días, dice por acá. Que Dios los bendiga. Un excelente día. Un saludo para el niño Dylan. Está cumpliendo años el día de hoy. Te escucha en Moloacán. Ponle las mañanitas, por favor. Bueno, pues va para allá, para el cumpleañero Dylan, que está celebrando un aniversario más de vida.

0: ¿Qué tal, mi amigo, estimadísimo amigo Jorge Luis Lucio Sánchez? Espero y ande de lo mejor en este miércoles. No, y hoy es viernes. Quiero pedir un saludo a los operadores de Proagros, a Manchas, al Robles, a Don Luis, a La Zorra, al Schweg y a los de Acueducto, ahí en el Acueducto, en los que están instalando el acueducto, a Moisés Vidal y a Eduardo de la Cruz, de parte de su amigo Arnold Schwarzenegger, Arnold Garduza. Saludos y bendiciones allí en la cabina de La Morena. Saludos igual a todos los auxiliares del almacén, que no sean perros flojos y que se pongan a trabajar. No hagan enojar a su jefe, hombre. Afirmativo de yes, no hagan enojar al jefe. Hay que tenerlo contento. Ya es hora que le lleven su coquita, su coquita bien fría al jefe por ahí, para que lo traigan ahí de cuatacho, ¿no? Hola, muy buenos días, señor Jorge Luis, como siempre, escuchándolo desde La Venta, Tabasco. Un saludito desde allá para acá. Y también el niño Iki, que está bailando los éxitos de La Morena 90.1, la mujer, la mejor. Gracias, familia de La Venta, Tabasco, un fuerte abrazo. Allá vive mi compadre Adolfo Domínguez Pérez, el odontólogo Adolfo Domínguez Pérez, para su esposa, la señora Daisy, mi comadrita, mi compadrito, y a toda la familia Domínguez Pérez, para Flora, para Susana, para Rosa María, para todas las hermanas de La Venta, Tabasco, todas las hermanas de Domínguez Pérez, que estudiaron con un servidor en la preparatoria y somos hermanitos desde hace toda la vida. Un fuerte abrazo para doña Yoli, también esperemos que ya se encuentre mejorcita de salud. Le mandamos un fuerte abrazo y muchísimas bendiciones. Vámonos con más música, éxito de los grandes para todos los chavos rucos. Esto que dice y suena.
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0: Socios del Ritmo.
1: Son las 9:45.

0: A través de la frecuencia de la Morena FM escuchamos a Banda Machos con Raquel, escuchamos también a Chicoché, Chico y los socios de Ritmo, Ni Tan Gorda Ni Tan Flaca, así como también a Fusión Tropical, Grupo Hermaos, La Función Tropical con los Chavos Rucos, aquí en la número uno.
1: Y 48 minutos.
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0: Y bien, vamos a continuar con más música, señoras y señores. Muchísimas gracias por estar en sintonía con la frecuencia de la Morena FM. Muchísimas gracias por escucharnos, sintonizarnos y estar siempre pendiente de la programación de la Morena FM. Cuando hay saludos para... Buenos días, dice por acá. Buenos días, puede mandar saludos al señor Carlos y a Luis, que están enojados porque no les sirven desayuno. Si le puede poner la canción, la de La Tengo Como Burro, gracias. Ok, ahorita la buscamos y se la pasamos con mucho gusto. Nos escuchan estos chamacos tan enojadísimos. Carlos y Luis, un fuerte abrazo. Ánimo. Para Carlos Mijangos, nos envía un mensajito de voz. A ver, no te escucho. Ah, porque tengo una llamada ahí, una llamada telefónica. Aguántame, ahorita te mandamos el saludo, ¿sí? Dice por acá, buenos días, amigo Luis, que tengas un excelente viernes. Saludos, atentamente, Isabel, la amiga Isabel, siempre pendiente de la programación de La Morena. Hola, buenos días, mi hermano. Bendiciones para ti y todas tus familias. Te escucho aquí en la petrolera, en la López Mateos, Zacatecas. Soy José. ¿Me puedes poner una canción de Juguito de Piña? Aquí ando impermeabilizando, se antoja una bien fría. Afirmativo de yes, ya es viernes y el cuerpo lo sabe, es bebé viernes. Así que una canción para José y un tema musical nos pide, ¿verdad? La de Juguito de Piña. Juguito de cebada es lo que necesita José. Buenos días, señor Lucio, quiero mandar un saludo para la señora Rosalba Nil Pérez, que lo escucha en Ojochal, Tabasco, de parte de su cuñada Juana Martínez González. Familia, un fuerte abrazo hasta Ojochal, Tabasco, para Rosalba Nil Pérez, de parte de Juana Martínez González. Allá en Ojochal vive Pinocho, va, Pinocho Medina. Un saludo especial para toda su familia, para don Pinocho y su familia que por ahí nos escuchan. Creo que es en Ojochal, en el Paileboto, no sé cuál de esos, pero ahí vive don Pinocho Medina. Un fuerte abrazo, recordando a su hermano Eloy y a toda la familia por ahí, un fuerte abrazo, gracias por escucharnos. Vamos a continuar con más música, hay otro saludito por acá, saludos para, dice, saluditos para el bebé Iki, que estaba atento escuchando su saludo. Si le puedes poner la canción de Vuelve, por favor. Ok, la buscamos y se la pasamos. Dice, buen día, compadre, saludos con mucho gusto. Ando con mi hermano y mi mamá, soy Daniel Medina, felicidades por tu programa. Gracias, mi amigo. ¿Dónde andas, compadre? ¿Aquí en Coatzacoalcos o allá en Villahermosa? Un saludo para Daniel Medina, para su esposa, la señora Olivia, y para toda la familia que siempre nos escucha. Hablando de los Medinas y enviándole saludo a Pinocho, Daniel, a Pinocho, recordando a Eloy también, hombre. Un fuerte abrazo para toda la familia que nos escuchan allá en Pailebot, en Ojochal, en Cuauhtémocín, El Babrí, allá todo el sur, de el norte de Veracruz y sur, norte de Tabasco y sur de Veracruz, nos escuchan a todo volumen. Vámonos con esto que dice y suena.

0: través de la frecuencia de la Morena FM, cuando son ya
1: las 10 y 2 minutos.
0: 10 de la mañana con 2 minutos, continuamos con más música. Escuchamos tres excelentes temas musicales. Escuchamos a Junior Clan con la historia de Juancho, a los socios del ritmo con El Bodeguero y, por supuesto, con Chely Santos, La Perla del Caribe, el de Los Ojos Negros, lo más reciente en su 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Allá en el Naranjito nos escucha Wendy de la Medel Díaz, Wendy Medel Díaz, y está cumpliendo años el día de hoy. Allá en el Naranjito, la enfermera Wendy Medel Díaz le manda saludos y muchas felicitaciones. Su mami, la señora Rosa Cárdenas del Naranjito, Rosita Cárdenas, nos dice Jorge Luis, un saludo especial para Wendy Medel Díaz, que cumple años el día de hoy, de parte de toda la familia Cárdenas Molina, que la quiere mucho, le desean lo mejor de lo mejor y que cumpla muchos años más de vida.

0: El señor Daniel Ángel Guardado, nuestro amigo Daniel Ángel Guardado, le envía saludos a todos los paisanos de San Andrés Tuxtla, de Catemaco, de la zona de los Tuxtla, a toda la flota, a toda la gente, a todos los amigos que dejó allá el señor Daniel Ángel Guardado, al cual le mandamos un fuerte abrazo y muchísimas bendiciones y éxito por siempre en su familia, en sus amistades y en su salud. Señor Daniel, un fuerte abrazo para usted, muchas bendiciones. Vamos a enviar saludos por acá, vamos a enviar saludos a través de nuestra línea telefónica. Hay un titipuchal de mensajes, hay muchas llamadas, muchos mensajes. Buen día, compadre, saludos con mucho gusto. Ando con mi hermano y mi mamá, soy Daniel Medina, felicidades por tu programa. Gracias, hermanito. Daniel Medina, un fuerte abrazo, muchas bendiciones y éxito por siempre. Gracias de veras por acordarte de los amigos que estamos aquí trabajando duro con lo mejor de la música 100% tropical a través de la número uno, la frecuencia de la Morena FM.
1: Buenos días.
0: Buenos días, señor.
1: He reportado el Martincillo.
0: Eso es Toño, mi chavo.
1: Hay un reclamo.
0: Échalo por ahí el reclamo.
1: Ayer me quedé esperando.
0: La chamaca,
1: ¿no es? El sombrerón.
0: Ah, el del sombrerón, bolito,
1: nunca,
0: te lo mandamos.
1: Nunca, nunca que llegó, José Luis.
0: Ay, Dios mío, contigo, ya te vas a poner enojado.
1: Hoy sí.
0: No me digas que ya te vas a poner enojado.
1: Me la proyectes, Jorge Luis, el Martincillo.
0: Sale, Martincillo.
1: 42 de la Villa de Allende.
0: Órale, pues, ahorita te lo
1: para
0: pasamos
1: al sombrerón. Para toda la chavalada. Para toda la chavalada de la Villa de Allende que
0: órale,
1: nos están
0: pues
1: sintonizando.
0: Ya está,
1: a
0: mi
1: cada chavo hora. A toda hora.
0: Órale, pues.
1: Cuídate donde quiera que esté y te encuentre. Dios te bendice. Buen día.
0: Gracias, Martincillo. Estás peinado para atrás, Martincillo. ¿Quién es el más viejito de los taxistas de allá de Allende? A ver, mencióneme. ¿Quién es el más viejitito? Aquí hay un mensajito de voz que nos hacen llegar también. Lo estábamos descargando hace rato. Ya descargó. Ahí está.
2: Buenos días. ¿Qué tal? Me gustaría mandar un saludo para mi cuate, el Cholulo, que anda tirando la ruta ahorita.
0: Eso está
2: y a
0: bueno.
2: Don Marquitos y al Chiquitín, que por ahí nos escuchan.
0: Eso está bueno. Perfectamente. Un saludo para el Chiquitín, dicen. Qué padre, qué buena onda. Hay otro mensajito de voz. Buenos días. Voy a mandar saludos. Aquí está Carlitos. Ahora sí, Carlitos, porque hace rato estaba una llamadita por ahí, pero ya estamos aquí nuevamente.
3: Buenos días, mi amigo Jorge Luis. Buenos días, te saluda Carlos Mijango del autobús, el 8000.
0: Eso es
3: para que me ponga una canción, mi amigo Jorge Luis. Vamos viajando de aquí, de San Cristóbal de la Casa, rumbo a Reynosa. Vamos por rumbo a Reynosa, mi amigo Jorge Luis. Ahí ahorita vamos a viajar para allá.
0: Ojo de chícharo, ahí a la carretera. Ojo de chícharo, porque está cañón, cañón, cañón, cañón. Un fuerte abrazo para Carlos en el ADOGL, el 8000, reportándose desde allá de donde anda el chamaco, escuchando fuertemente a la número uno. Dice por acá, fuerte abrazo Jorge Luis Lucio, de parte de Isaías Broca, que nos escucha a bordo de su flamante taxi, el 4671. Hola amigo. Amigo Jorge, ¿me puedes poner una canción de Juguito de Piña de los Vázquez, por favor? De parte de la familia de Jorge Humberto Merchán Carrera, desde Juan Escuti y Pedro Moreno, bendiciones. Ahorita te la pasamos, hombre, pero no te enojes. Ay, ay, ay, ay, ay, ay, ay, corazón, ya me volviste a dar. Hola, buenos días, guapo, órale, mándame saludos. Uy, uy, uy, uy, cuchi, cuchi, cañangañanga, chinguilingolingo. Vamos a enviar saludos a la señora Teren, a su esposo Carlos Mijangos, que por ahí nos escucha, don Carlitos. Un fuerte abrazo para toda la familia, a don Carlos Mijangos, a doña Teresita, donde quiera que se encuentren, un fuerte abrazo y muchísimas bendiciones. Vámonos con más música, éxito de los grandes en La Morena FM.
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0: Señorita, ¿a la orden la llevo?
1: No, gracias. Estoy esperando al

0: Son las 10:20.
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3: Así es, señoras y señores, vamos a continuar con más buena música a través de la frecuencia de la Morena FM. Gracias, gracias por escucharnos, solicitar los temas musicales, y tratamos de complacer a todo mundo. Escuchamos en estos momentos, escuchamos a al Super Dragón y su Fuego Tropical, La Tengo Como Burro, lo más reciente en su lanzamiento musical. Ya está preparando su material discográfico más nuevetito para fin de año. Pablo Barrientos y el Super Dragón y su Fuego Tropical. Escuchamos a la Sonora Dinamita con El Viejo del Sombrerón y Enigma Norteño, La Cumbia de Doña Juana, con los Plebes de Olancho, aquí en la número uno, la frecuencia de la Morena FM. Y vamos a continuar con más música, señoras y señores. Vamos a enviar los saludos y felicitaciones. Ya escucharon por ahí la entrada de Los Caracoles. Hoy es viernes y el cuerpo lo sabe, afirmativo de Yes. Vamos a leer los mensajes porque hay un titipuchal de mensajes. Si no logro responder o contestarle la llamada telefónica, mándenos un mensajito de voz. No es que no quiera contestar, es que estamos, como nos piden temas, y si no lo tenemos en la carpeta de programación, hay que buscarla ya, o hay que descargarla, y es que escuchar la mejor, el mejor tema musical. ¿Sale? Mil disculpas. Vamos a enviar saludos para, mándenos un mensajito de voz. Buen día, Jorge Luis, quiero mandar saludos para Nidia García y Salvador Torrecillas, desde el taller de amortiguadores, el especialista, con la canción El Viejo del Sombrerón. Ya se la pasamos, de Te Ganaron, mi chavo. La pidió Martincillo del 1542 de Allende. Estaba enojadísimo. ¡Ja! Se ve que es bravísimo el chamaco. No te digo. Ok. Vamos a enviar saludos también. Buenos días, don Lucio. ¿Me puedes poner la de la cumbia del Saca Petróleo? Dice doña Judith que le pongas otras canciones para que ya. Dice, saludos para Isabel, que cada día se pone más preciosa de parte del Mono Araña. Bueno, para Isabel, de parte del Mono Araña. Vamos a saludar al Caimán, conductor del taxi, el número 1617. El Caimán 1617, taxi allá en Minatitlán, nos escucha y nos envía un mensajito de voz.
4: Buenos días por ahí, señor Jorge Luis Lucio Sánchez. Este es el Caimán que lo saluda. De aquí de Minatitlán, 1617. Por ahí, saludos para toda la banda. Y por ahí, si nos puede complacer con una melodía, por ahí Las Africanas de Junior Clan.
3: Ok, la buscamos y te la pasamos con mucho gusto, Caimán. El Caimán dicen que muerde durísimo, pobre pasaje que cae encima de su taxi el 1617. Ah, pues, mero palanca te estoy poniendo entonces, mi chavo. Hola, saludos para mi tío Antonio, te escucha en Nanchital, ponme una música, porque se está durmiendo. Que se ponga a bailar, hombre, tantos temas musicales. Ahorita le vamos a proyectar la de Los Caracoles, que hoy es viernes y el cuerpo lo sabe, para que se levante por ahí el tío Antonio. Te escucha en Nanchital, nos dicen, un fuerte abrazo, muchas bendiciones. Hay saludos por acá. Dice Diche Juan, como dice un amigo así, Diche Juan.
5: Buenos días, Luis. Ya es viernes. Y el cuerpo lo sabe. ¿Me puedes complacer con la canción El Ganguso? Porfa, porfa.
3: Ok, la buscamos y te la pasamos con mucho gusto. Gracias, gracias, mi chavo. Un fuerte abrazo. Hay otro mensajito de voz por acá que nos hacen llegar. No sé por qué no están entrando los mensajes. Bueno, ahí está. Ahí está, ahí está, ahí está. Ahí está. Bueno, bueno. Ya lo pasamos al Martincillo, ¿verdad? Estaba enojadísimo. Enojadísimo. Ahí está, ahí está, está el hombre, está enojado. Ok, vamos a continuar con más música, saludando a Tello Soto Zulbarán. Buenos días, Jorge Luis. Dios te bendiga, ponme la de Los Caracoles, tributo a los socios del ritmo, por favor, gracias. Muchísimas gracias, dice por ahí. Un fuerte abrazo para Tello Soto. Dice, buenos días, le mando un fuerte abrazo y saludos a Don Gato y su pantilla que andan en trabajando. Andan en la trabajación, su galera de playa azul, haciendo su galera de playa azul. Un fuerte abrazo, muchas bendiciones y éxito por siempre. Saludos y bendiciones, nos dicen. Otro saludito. Buenos días, Jorge Luis. Yo también te vengo para irme mi ubicación. No, dice, buenos días, Jorge Luis. Yo también te vengo para irme mi ubicación de los carquis en la macana. Échale en la macana, pero nunca me la pones. Bueno, no sé qué, bueno, me estás pidiendo un tema de que suene la macana o échale en la macana, algo así con los carquis. Por ahí tenemos el tema. Déjame buscarlo y te la pasamos, ¿sale? Es que no se entiende bien el mensaje. Saludos para mi mamá Clemencia, que acaba de matar una víbora de parte de Tere. Saludos para los cocodrilos allí en San Juan Volador. Un fuerte abrazo. Gracias por escucharnos. Hay saluditos. Hoy es viernes para matar el gusano. Hoy es viernes de veras con la canción de Luis Domingo y su grupo Merchán, que por ahí siempre nos escucha, nos anda sintonizando, a ver qué pasa en la Morena FM.
4: Amigo Jorge, ahí cuando puedas, hermano, aviéntate la de Mosaico Jarocho con Mario Maza o con Paleto, la de Cangrejito, si puedes, y si no es mucha molestia, hermanito, y si no, no pasa nada. Dale, mi hermano.

0: Son las 10 y 36 minutos.
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3: Así es, señoras y señores, escuchamos tres excelentes temas musicales aquí a través de la frecuencia de la Morena FM. El Tizón con los Flamers, Si no tiene huequito no la quiero yo, con los Tropicalísimos Compadres y los Caracoles. Hoy es viernes y el cuerpo lo sabe. Vámonos con más música a través de la frecuencia de la Morena FM, agradeciendo todas las llamaditas que nos han hecho. Y por acá nos dicen, favor de saludar, a la comunidad católica del Ejido Buenavista, primera sección. El Ejido Buenavista, primera sección, están de fiesta allá en el municipio de Cárdenas, Tabasco. Allá del crucero Magallanes, para adentro, está el Ejido Buenavista. Y están de vísperas en la Ascensión de María. Un fuerte abrazo para todos los radioescuchas, a todos los fieles, a toda la comunidad católica que nos escucha allá en el Ejido Buenavista. Sabemos

0: que nos van escuchando a bordo de sus camionetas. Ahí van llevando la señal de la Morena FM, el cual agradezco muchísimo, de veras, mi gente linda, mis paisanos tabasqueños. Oye, de víspera de la Ascensión de María, de la iglesia de ahí de Buenavista, primera sección, municipio de Cárdenas, Tabasco, saludamos a todos los hermanos y hermanas que por ahí se encuentran de la comunidad católica del ejido Buenavista, de parte del señor Cristóbal Alejandro Correa. Cristóbal Alejandro Correa nos envió, nos llamó para comentar que hoy están, hay cabalgata, van en estos momentos en una cabalgata, todo contento, felices con sus cantos, en lo cual pues les felicitamos que sigan con esa fe, así más, cada día más arraigada en nuestros corazones. Allá en Pajapan nos escucha el señor Samuel, para Grillo, para Franco, para Pascual, para Tomás Martínez, que el próximo domingo estará cumpliendo años. Y nos dice por ahí este Leonel que le van a matar un pavo y un cochino, pero en la espalda. Ok, para Tomás Martínez, que cumple año el domingo, sí va a matar un cochinito y va a matar un guajolote. También para Toño, el maestro albañil de ahí de Pajapan, un fuerte abrazo para todos ustedes. Muchísimas gracias por estarnos acompañando. Allá en Allende, a la familia López Martínez, un fuerte abrazo, familia López Martínez. De parte del señor Jeremía López, nos pidió un tema de Caribú, estamos intentando descargarlo de Juchitán querido para enviárselos y pasárselo con mucho gusto. Para la cumpleañera Wendy Medel Díaz allá en el Naranjito, de parte de la señora Rosa Cárdenas, que la quiere, la ama mucho y le desea lo mejor de lo mejor en este nuevo aniversario de vida. Vamos a enviar saludos también por acá. Bendecido día siempre, yo le mando saludos, si se puede, mándeme un saludo de esa hermosa voz que me encanta, todas las que lo escuchamos, que hay, Dios mío, bendiciones y saludos para esa hermosa voz de parte de Marisela, la admiradora Marisela, gracias por tus porras, Marisela, eres muy amable, te agradezco. Buenos días, saludos a mi compadre El Caimán, que nos escucha en el Complejo Morelos, de su compadre El Burradas, ña, dice. Ok, Burradas, va para allá, para tu compadre El Caimán, allá en el Complejo Morelos, escuchando a todo volumen. Roberto Pizano, desde El Paso de Lancha, nos envía una información.
1: Buenos días, Jorge Luis, Lucio Sánchez, buenos días, que reportándome desde las caudalosas aguas del río Coatzacoalcos. Aquí tenemos de nueva cuenta a los payasos,
0: a los tenebrosos,
1: al bullying y al pite relleno de cacahuate recién desempacado de Cárdenas, Tabasco.
0: Órale, cayó.
1: Dice que en un momento más se va a disponer a escuchar la hora de Chicoché, por favor.
0: Ya.
1: El hombre quiere escuchar la tertulia.
0: La pasamos.
1: Tertulia con Chicoché. Ahí agéndamela, por favor, prográmamela, porque el hombre viene con la vaina desenfundada. Sale, saludos.
0: Sale, Roberto, un fuerte abrazo para los payasos, el bullying y el relleno de cacahuate que anda por ahí también. No te digo, estos chamacos. Dice por acá el pupurrí del 7 de los 7 latinos. Un saludo a doña Azalia y a Eduardo Torrecillas por su cumpleaños. A doña Azalia del taller, el especialista. A ella de Víctor Manuel como petición, dicen, por su cumpleaños. Ah, bueno, quiere la de los 7 latinos. El popurrí del 7, doña Salia Eduardo Terrecillas, hoy cumple años, le mandamos un fuerte abrazo. También a doña Azalia del taller del especialista de Víctor Manuel como petición, nos dicen, bueno, va para allá las mañanitas y esperemos en Dios que cumpla muchos años más de vida.

0: Así es, señoras y señores, vamos a continuar con más buena música. Vámonos con más buena música. Son las 10 de la mañana con 55
1: minutos.
0: Las
1: 10 y 55 minutos.
0: Vamos a continuar con el siguiente bloque musical. Ya viene la hora de Chicoche y la crisis. Así que no se lo pierda porque va a estar buenísimo. Va a estar buenísimo. Saludos a la familia López. López Martínez, allá en Allende, de parte del señor Jeremía López, que nos escuchan todos los días, el cual agradecemos infinitamente las muestras de cariño. 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Señoras y señores, regreso con Chicoche y la crisis.

0: Son las 11 y un minuto.
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1: Así es, señoras y señores, ya estamos en la hora de Chicoche y la Crisis. Bienvenidos todos y cada uno de nuestros queridos radioescucha que siempre sintonizan a la más buena de Coatzacoalcos. Ya estamos en la hora de Chicoche y la Crisis. Bienvenidos a nuestra programación de 11 a 12 del día, lo mejor de la música de Chicoche y la Crisis. Saludando a todo nuestro gentil auditorio que amablemente nos escucha, nos sintoniza. Así que ahí ya entrando la tertulia con Chicoche y la Crisis, saludando. Buen día, Jorge Luis. Manda un saludo al niño Félix Zahir Sarabia Cofín, que es de La Venta, Tabasco, pero está de vacaciones en Coatzacoalcos, pero está de flojísimo, o sea que está acostado todavía, está durmiendo. La Morena, la más buena. Para Zahir Sarabia Cofín, un fuerte abrazo. Que tenga buena estancia en el puerto de Coatzacoalco, directamente desde La Venta, Tabasco. Buenos días, Jorge Luis, compláceme con una canción. Estoy trabajando al ritmo de La Morena. Te saluda tu amigo Santiago de Mundo Nuevo. Gracias, Chago, un fuerte abrazo. Dice por acá Roberto Pisano. Dice, aquí estamos, Jorge Luis, escuchando fuertemente a la número uno, la frecuencia de La Morena FM, Roberto Pisano, en su lancha, en su barquito, el Chaquialtianguis 1, allá en el paso de lancha de Allende a Coatzacoalcos y viceversa, da el servicio el capitán Roberto Pisano, al cual saludamos y lo felicitamos por el buen servicio que otorga a la comunidad. Pero no lo hace gratis, él cobra, y cobra bien y gana bien el chamaco. Tiene 3 casas con chamacos en cada una de la casa. Ya me voy a poner, dice por acá, a escuchar la frecuencia de La Morena FM en la hora de Chicoche y la Crisis, y nos vamos con esto que está buenísimo.

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1: Son las 11:07.

0: Chicoche, muchísimas llamadas, muchísimos mensajes, gracias. Mil disculpas a los que no le he podido contestar porque estamos, pero cargadísimo. Bueno, en la hora de Chicoche y la crisis escuchamos tres excelentes temas musicales: El Pajarito, Cascarita de Cacao y La Tertulia. Con eso arrancamos y nos vamos con más música. Chicoche y la crisis está cada día más chenchualón, porque está siendo muy bien aceptado por el público bailador y la verdad agradecemos infinitamente. Por ahí nos habló Abraham Chacón, así es, Abraham Chacón, afirmativo, él es que anda perdidísimo. Un saludo para Abraham Chacón, gracias por sintonizar la número uno. Nos pide un tema, la del polvorete, déjame buscarlo y te la pasamos con mucho gusto. Para el señor Javier Esteban, en la colonia Francisco Villa nos escucha. El señor Javier Esteban nos pide también un tema, con gusto se lo pasamos y se lo proyectamos en esta hora, en la hora de Chicoche y la crisis. Dice por acá por Barrillas, Ciro, un fuerte abrazo para Ciro, allá por Barrillas, escuchando fuertemente la hora de Chicoche y la crisis.
1: Che, buenos días, buenos días, buenos días, Jorge Luis. Buenos días,
0: Buenos
1: aquí
0: días.
1: chingándole, hermano. Chingándole para la masa, para la caguamaita al rato. Hay un solazo endiablado,
0: Está buenísimo, hay que aprovecharlo.
1: Hay un solazo endiablado, pero pues no hay de otra.
0: Hay que aprovecharlo
1: No hay
0: ese
1: de
0: día.
1: otra más que pues chambearle, ¿no?
0: Así es,
1: Chambearle
0: señor, así es.
1: para que salga para los refrescos.
0: Óyeme, mi chavo.
1: ¿No crees? Ahí me le manda un saludito a mi chalán, Felipe, alias el Pony,
0: Ah, Felipe,
1: y
0: okay.
1: para Miguel, Miguel, alias el viejo del bastón.
0: Ah, sale, va para
1: Sale,
0: allá.
1: aquí lo tengo de chalanes, pero ya es uno, ya se me anda desmayando. Ya se me anda desmayando el cabrón. Ahorita le voy a tener que dar una ampolleta
0: Así una vez.
1: para que se ponga el tiro.
0: Así es,
1: Sale,
0: afirmativo.
1: Jorge Luis, gracias hermano, cuídate mucho, Dios te bendiga,
0: Sale,
1: adiós.
0: señor Ciro. Fuerte abrazo. Aprovechen el sol de día porque de noche no sale, ¿eh? Hay que aprovecharlo de día porque de noche el sol no sale. Saludos para el arrastrado que se arrastra. El 1028, el escorpión. Órale, ¿y esto qué dice? Y para todos los integrantes del grupo Vialidad y Calles Centrales de Coatzacoalcos. Bueno, ya lo pasé sin querer, pero no se vale agredir, ¿eh? No se vale agredir a nadie. Me agarraron inocentito con el montón de mensajes y de saludos. Muy buenos días, Jorge Luis. Bendiciones. Saludos para todos los de la taquería Hermanos Vargas. A mis amigos de la taquería Hermanos Vargas. Ya estamos al 100. Con el bocinón a todo volumen, saludos para todos nuestros clientes y amigos que nos visitan día a día, saludos y bendiciones para los de la Taquería Hermanos Vargas allá en el Mercado Morelos, un fuerte abrazo, muchas bendiciones y para todos los comensales que ahí se encuentran disfrutando la buena música de Chicoche y la Crisis. Dice por acá, eres de los míos, para saludar a quien hay un mensajito de voz que nos hace llegar.
2: Buenos días, tocayo Jorge Luis,
0: A sus
2: de
0: órdenes.
2: parte de todo tocayo Jorge, el Abispón Negro.
0: Eso es todo, mi chavo.
2: A ver si puedes complacer con una de las primeras canciones de Francisco José Mandujano, mejor conocido como Chicoche, con el carro de Federico,
0: El
2: para
0: carro de
2: empezar.
0: Federico.
2: Muy buenos días a ti y a tu amable auditorio que va a estar saturado hoy viernes y
0: Así
2: el
0: es.
2: puerco lo sabe.
0: El puerco lo sabe, sí, Abisbón.
2: Estamos pendientes, Jorge Luis Lucio Sánchez. Ahí te lo encargo, el carro de Federico.
0: Sale, ahí va para allá, vamos a buscar.
2: Para el popular Alvarado,
0: Órale, pues.
2: amigo del alma.
0: Ya está, mi chavo. Va para allá el saludo al Abisbón Negro del taxi número 688. Nos escucha, nos envía. La neta del planeta que sí está saturadísimo. Hay un titipuchal de mensaje, pero vámonos con música a través de la número uno, la frecuencia de la morena, proyectando una hora de Chicoche y la crisis.

0: Con Chicoche y la Crisis, escuchamos con Chicoche y la Crisis el polvorete, la boleada y el partido por la mitad.
1: Sí, y 25 minutos.
0: 11:25.
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0: Bien, vamos a continuar con más música en la hora de Chicoche y la Crisis de 11 a 12 del día de lunes a viernes. Señoras y señores, muchísimas gracias por marcar nuestro número telefónico. El 921-139-0011. Hay saludos para, dice por acá, ¿para quién? Por su cumpleaños. Buen día, Jorge Luis. Quiero mandar saludos para Nidia García y Salvador Torrecillas desde el taller de amortiguadores, el especialista con la canción del viejo del... Ah, no, eso fue hace rato. Del sombrerón. Por su cumpleaños, saludos a mi compadre Javier Mora, el pulpito... Javier Mora, el pulpito de mi hermano Salvador Torrecillas y a mi esposa Nidia García, desde el taller el especialista con la canción El Restaurancito. Restaurancito, con mucho gusto se la presentamos. Claro que sí, mis amigos, un fuerte abrazo. Saludos para mi gran amigo Chupil, que la semana pasada se portó como argentino. Después del partido se fue a tomar solo una mesa, o solo en una mesa pidió puras medias y se sentó con una chamacona y nos despreció a ver cómo se porta mañana. Saludos, Jorge Luis, de parte de su amigo el Cantú, que por ahí se encuentra disfrutando la hora de Chicoche y la Crisis. Hay saludos también para buenos días, Luis, compláceme con la canción La Historia de Macorina para todos los Tomás Ponce, para todos los Tomás, ha de ser Tomás Ponce y Lucy de Villa Allende, y para el capitán Mario Abad y Miriam Ponce, que están en la ciudad de Cancún, de parte de Mari Carmen Ponce y Víctor Manuel, somos tus fans. Saludos, amigos. Gracias, familia Ponce. Un fuerte abrazo para Víctor Manuel Godínez Val, o así es, así aparece en su celular. Un fuerte abrazo para ustedes. Gracias por estar en sintonía. Buenos días, Jorge Luis, compláceme con una canción de Chicoche, ¿Por qué me llegó el amor? Estoy trabajando al ritmo de La Morena, te saluda tu amiga Rosalía de Mundo Nuevo, ahorita te pasamos cómo te llegó el amor, ya me imagino. Feliz y bendecido viernes, amigo Jorge Luis, por favor envíale felicitación al amigo Eusebio Torres Torres, hoy es su cumpleaños y que sigamos sumando años de amistad, le envío un fuerte abrazo. Y que te tengan excelente día. También salúdame a mi amigo El Barry. Le encanta La Morena. A los dos. Ok. Eusebio Torres, fuerte abrazo. Esperemos en Dios que cumplas muchos años más de vida. Eusebio Torres Torres.

0: Son las 11 y 34 minutos.
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3: En este corte musical escuchamos tres excelentes temas musicales de Chicoche y La Crisis, Porrón Pompín. Escuchamos también en el Restaurancito y El Polvorete en la hora de Chicoche y La Crisis. Vamos a continuar con la música. Hay muchísimas llamadas, un titipuchal de llamadas, de mensajes de voz y de WhatsApp, que cállate los ojos. Para Pancho Ramírez, el loco en el taxi 3759, nos escucha a todo volumen. Pancho Ramírez, el loco, 3759, taxi. Dice que le envía saludos al Mango Bola y a la Mariposa Monarca, allá en la gasolinera que está frente a Forum, ahí por la Parada de los Urbanos, una pequeña gasolinera que te atienden perfectamente bien. Por ahí se encuentra mi amigo Roberto y Arcadio, creo que le tocó dormir el día de hoy a Arcadio. Para el señor Roberto, para el Mango Bola y para toda la flota que por ahí se encuentran, también para los de Gas del Pollo, de parte de Pancho Ramírez, el loco, le manda saludos y felicitaciones. Para la señora Irene Carrasco, que en estos momentos va manejando su troncomóvil, va con dirección a Minatitlán, la señora Irene Carrasco, le mandamos un fuerte abrazo de parte de su esposo Memo, que va agarradísimo hasta con las 20 uñas, va en 20 uñas agarradísimo el chamaco. Le hace el corazón pum, pum, pum, pum. Y la señora Irene le mete la chancla, Irene Carrasco le mete la chancla del carrito, que cállate los ojos. Hasta me pidieron el tema del carro de Federico. Vamos a buscársela, se la pasamos con mucho gusto. Para el Piojo Merchán y su esposa allá en la Colonia del Tesoro, el Piojo Merchán, los saludamos. Juan Carlos Merchán, un fuerte abrazo para su familia. Allá en el Tesoro nos escuchan a todo volumen. Vamos a enviar saludos también por acá. Hay muchas llamadas, muchas solicitudes musicales. Vamos a enviar, por acá hay un titipuchal, no hay para dónde agarrar. Dice por acá, Jorge Luis, buen día, compláceme con los dientes de Poncho desde Agua Dulce, señor Ángel Jiménez. Vamos a buscar al señor Ángel, con mucho gusto le mandamos los dientes de Poncho. Dice por acá el 6536, el Bombón nos manda un mensaje de voz.
4: Lucio, Lucio, Lucio, ahora el Bombón de Coaxacualcos, el 6536. Mi hermano, por ahí el sustazo del Negrazo. ¡Hija!
3: Vamos a buscar el sustazo del Negrazo con mucho gusto. Hay otro saludito por acá. Jefe, buenos días. Saludos a la banda de los chavorrucos de la gasolinera frente a Forum. Escuchando como siempre la mejor estación de radio, La Morena FM. Gracias, Roberto. Gracias, Mango Bola. Octavio, gracias por estar siempre en sintonía de la más buena de Coaxacualcos en la hora de Chicoche y La Crisis. 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Dice por acá, feliz y bendecido viernes, amigo Jorge Luis. Por favor, envíale felicitación al amigo Eusebio Torres Torres, que hoy cumple años. Y que sigamos sumando años de amistad. Le envío un fuerte abrazo y que te tenga excelente día. También salúdame al amigo Barry, que le encanta La Morena, a los dos. Me faltó decir que quiere de parte de su servidor Gonzalo Aguilar Domínguez, presentes en La Morena. Me faltó decir que de parte de su servidor Gonzalo Aguilar Domínguez, presente con La Morena. Gracias, Gonzalo. Fuerte abrazo y nos vamos con más música. Éxito de los grandes aquí en la frecuencia de La Morena FM, saludando a Irene Carrasco y a Memo con dirección a Minatitlán.

0: Son las 11 y 45 minutos.
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1: Escuchamos tres excelentes temas musicales en este corte, señoras y señores. Gracias por aceptar la hora de Chicoche y la crisis. Muchísimas llamadas, muchísimos mensajes de voz, muchísimos WhatsApp. Escuchamos el éxito de los grandes. ¿Por qué me llegó el amor? El sustazo del Negrazo y Porrón Pompín a través de la... No, el carro de Federico, perdón, el carro de Federico en la hora de Chicoche y la crisis. Vamos a continuar con más música. Vámonos con más saludos. Dios mío, ya faltan 14 minutos para las 12 del día. Qué rápido se fue el tiempo. Vamos a enviar saludos por acá en nuestra línea telefónica. Dice, buenos días, Jorge Luis. Compláceme con una canción de Chicoche y la crisis. Ah, ya la pasamos, ¿por qué me llegó el amor? Perfectamente. ¿A dónde andabas, Jorge Luis? ¿Dónde estabas? Hay mensajitos, hay mensaje de voz que vamos a escuchar en estos momentos que nos los envían.
3: Hola, José Luis Lucio Sánchez. Buenos días, buenos días. Hermano, buenos días. Un saludo ahí.
1: ¿Sí? Bueno, bueno.
3: Ahí para el señor Eusebio Salas Martínez, que hoy está cumpliendo un año más de vida. Lo saluda su hermano, el tremendo Rigo, y lo quiere, lo ama, su claro, hermanito, el pequeño. Así es, José Luis Lucio, écheme una melodía por ahí de Chicoche, muy bueno, y salúdame a mi hermano Eusebio Salas Martínez, el mentado Chebolita. Gracias, muy salve, amable, excelente Chebolita, día.
1: Para Chebolita va el saludo, un fuerte abrazo, esperemos que la pase muy bien. Hay saludos por acá, dicen, saludos Jorge Luis, excelente programa, que Dios te bendiga, saludos al amigo Eusebio por su cumpleaños, saludos de parte del Barry y a mi amigo Gonzalo Aguilar, que va a ponerle el cochino para el festejo de Eusebio, saludos y bendiciones. Hola, hola, buenos días, ¿a quién saludamos?
4: Buenos días, sí, de parte de don Víctor Manuel Notario.
1: Sí, don Víctor.
4: Acosta, señor Lucio, si nos puede complacer con la maca, con claro, la maca.
1: Claro que sí.
4: Para la Colonia Independencia, aquí a la Colonia Independencia lo escuchamos todos los días.
1: La maca, quieren la maca.
4: Sí, sí, felicidades.
1: Independencia de la Colonia, ¿verdad?
4: Independencia. Colonia Independencia, sí, señor. Todos los días la escuchamos aquí.
1: Perfecto, señor. Le agradezco mucho, ¿eh? Un fuerte abrazo.
4: Gracias, felicidades.
1: Dios me lo bendiga. Cuídese mucho y gracias por aceptar la frecuencia de La Morena FM. La mejor estación. Gracias. Un saludo en especial para usted. Vamos a enviar saludos por acá. Hola, amigo. Me puede complacer. Soy Lisi, de la Colonia Ruiz Cortines de Minatitlán. ¿Me puedes poner la canción del carro de Federico? Ya la pasamos, no se te olvide, ya la pasamos en este corte, pero apenas estamos leyendo tu mensaje. Un fuerte abrazo, lo mandaste a las 11:30 y en ese corte pasó el tema del carro de Federico. Muchísimas gracias. Entonces, para Leslie, de la Colonia Ruiz Cortines de Minatitlán, un fuerte abrazo y muchas bendiciones. Dice por acá, hola, buenos días, que Dios y la Virgen te colme de bendiciones y puedes complacer con una canción de Chicoche, Sabor a mi Tierra, se llama A mi Tierra, déjeme buscarle y con gusto se la pasamos. Oli, oli, buenos días, te saluda su admiradora secreta, póngame la canción del Señor de Tila, gracias, con mucho gusto. La buscamos y se la pasamos al señor de Tila. Gracias, admiradora secreta. Un fuerte abrazo. Dice por acá, buenos días, Jorge Luis. Favor de saludar a Abimael Linares. Trabaja en Grúas Vázquez de parte de un ex compañero. Dice que era mordeloncísimo. Deme con la melodía, ritmo que quema. Gracias, Jorge. Jorge Luis, bonito programa. Gracias, mi amigo. Un fuerte abrazo. Gracias por estar escuchando. Ya te quemé, mi chavo. Buen día, ¿me puedes complacer con la canción Los Dientes de Poncho? Saludos, que tengas un buen fin de semana. Gracias, Miguel Aparicio. Fuerte abrazo donde quiera que te encuentres. Hola, Jorge Luis. Saludos y muy buenas tardes. Las de Chicoche, acá en Benito de Barrancas. Un fuerte abrazo. Hasta Benito de Barrancas nos escuchan. La buena música de Chicoché y la crisis. Vámonos con esto que está buenísimo.

0: Son
1: A través de la frecuencia de la Morena FM en la hora de Chicoche y la Crisis de 11 a 12 del día, escuchamos tres excelentes temas musicales: El Parrandero, La Maca y Que No Me Quiso el Ejército.
0: las 11:59. 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
1: Ya nos vamos, señoras y señores. Gracias por acompañarnos en la hora de Chicoche y la Crisis. Les dejo con tres temas musicales: Los Dientes de Poncho, Amanecer de mi Tierra y Ritmo que Queman. Solicitudes que nos hicieron nuestro público, nuestro auditorio, pero no da tiempo de pasar a todos porque son un titipuchal de peticiones. Hola, por favor, pónmela de No Me Llores Más con Chicoche desde Iguatlán del Sureste. Ahí había otra petición, pero ya no nos da tiempo. Muchísimas gracias. Buenos días, Lucio Sánchez. Excelente programa, Chicoche, con la canción del Tímido, por favor. Ya sería mañana. Eso lo digo el lunes, hasta el lunes. ¿Verdad? Hola, Jorge Luis. Saludos a la banda de los mamaluchos del reloj. Acá estamos como 500 estacionados. No hay nada. Atentamente, Pepe Fuentes del 3610. Pepe Fuentes, hoy es catorcena. Es quincena, se va a poner bueno quizás en la tarde, porque todo mundo le huye al calor, al sol y al solazo que pega, ¿no? Pues un fuerte abrazo. Hay como 500 taxis estacionados allá en los mamaluchos. Fuerte abrazo para todos ustedes, en especial a Pepe Fuentes del 3610, escuchando la hora de Chicoche y la Crisis. Hay otro saludito. Hola, buenos días, por favor, para mi nieta Lupita, Los Nenes con los Nenes. Dice, por favor, los escuchamos en la 24 de octubre de parte de su abuelo Santiago Gómez. Señor Santiago, un fuerte abrazo para usted y para su nietecita Lupita. Gracias por escuchar la hora de Chicoche y la Crisis. Agradecemos infinitamente, pero ya nos vamos. Son las 12:01. Les dejo con tres temas musicales: Los Dientes de Poncho, Amanecer de mi Tierra y por supuesto Ritmo que Quema en la hora de Chicoche y la Crisis. Entró un mensajito, vamos a darle lectura antes de pasarnos a retirar. Buenas tardes, Jorge Luis, saludos a Alburradas, ya que su cuñado no lo quiere. Me imagino que sí, se ha de portar bien para que lo quieran muchísimo. Ok, gracias, señoras y señores. 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Señoras y señores, gracias, que la pasen muy bien, que Dios me lo bendiga. Vámonos con Los Dientes de Poncho. Gracias, que Dios me lo bendiga, y como siempre, no veas pasar el tiempo, camina con él y verás qué bonito se vive la vida.

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0: Son las 12 y 11 minutos.
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0: Son las 12 y 19 minutos.
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0: Son las 12 y 22 minutos.
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Son las 12 y 53 minutos. 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

0: Es la 1:01.
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4: Buenas noches, secretario.
5: Buenas noches, señor juez. ¿Cómo sigue de salud?
4: Muy mal. El calor me sigue haciendo daño para el hígado.
5: Oiga, ¿y por qué no le pone usted aire acondicionado?
4: ¿A quién?
5: ¿Al hígado?
4: ¿Cómo le voy a poner aire acondicionado al hígado?
5: Muy fácil, muy fácil, señor juez. Ahora hay unas pildoritas explosivas que se rellenan con aire acondicionado.
4: Sí.
5: Esas pildoritas, al llegar al estómago, estallan. Y entonces el aire acondicionado se reparte por todo el cuerpo y llega hasta el hígado también.
4: ¿Quién inventó ese procedimiento?
5: Ah, un médico amigo mío.
4: ¿Dónde vive ese médico?
5: En la calle Jaula.
4: ¿Jaula?
5: Sí, señor. Jaula número 55.
4: ¿Dónde queda eso?
5: En Mazorra.
4: ¿Ese invento lo hizo antes o después de mudarse para Mazorra?
5: Después.
4: Ah, no. A ver, ¿qué caso tenemos hoy, secretario?
5: Pues, a juzgar por lo que dice el acta, parece que se trata de una cañona.
4: Pues llame entonces a lo complicado en ese cañonicidio.
5: Enseguida, señor juez.
3: Luz María Nananina.
6: Aquí como todos los días.
3: Rudecindo Caldeiro y Escoviña.
7: ¡Presente!
3: José Candelario Tres Patines.
8: ¡A la reja!
4: Bueno, vamos a ver qué les ocurre a ustedes
6: hoy. Que Tres Patines me quiere dar una cañona, señor juez.
9: No, Nananina, eso no es verdad.
7: Sí, es verdad que yo soy testigo de eso.
9: No le haga caso, señor juez. Cuando yo le explique a usted de qué se trata, yo tengo la inseguridad de que usted me va a dar la razón a mí.
4: Entonces usted está inseguro que yo le dé la razón.
9: No.
4: No está seguro.
9: No, al contrario, estoy...
4: ¿Y cómo dice inseguridad?
9: En plural no es...
4: Seguridad, la seguridad.
9: Sí.
4: Seguridad, es que usted está seguro.
9: Sí.
4: ¿Usted cree que que yo le dé la razón?
9: Hombre, señor juez, tan segura tuviera yo la horca como eso, chico.
4: ¿La horca o la gloria?
9: No, la horca. La gloria déjala tranquila, que yo no quiero juego con la parte de arriba del otro mundo. Déjala.
4: Bueno. ¿Y de qué cosa se trata? Vamos a ver.
9: Bueno, chico, pues se trata...

0: Trata de que ayer por la tarde, Nananina y yo volvimos a contraer náuseas matrimoniales.
1: Así que Nananina... ¡No!
0: ¿Se casaron? ¿A qué viene el asombro ese?
1: ¿Cómo?
0: Adiós, tú sabes de sobra
1: no,
0: que...
1: Lo felicito.
0: Sí, muchas gracias. Usted sabe que donde hubiera fuego, siempre tendría que quedar alguna candelita, ¿no?
2: ¿Qué candelita ni qué nada, hombre? Yo no me he casado con usted, no sea mentiroso, hombre.
0: ¿Cómo que no se casó conmigo?
2: No, señor, yo me casé con Perico Cantarrana, el pelotero.
0: ¿Qué cosa, hombre? ¿Usted y yo no firmamos ayer el contrato matrimonial?
2: Sí, pero eso no tiene nada que ver con quien yo me casé, fue con Perico. Lo que usted me quiere dar a mí ahora es una cañona.
1: Momento, caballeros, a ver si el señor juez puede enterarse de algo. ¿Qué cañona, qué matrimonio y qué Perico son esos?
3: Doctor.
1: Dígame.
3: ¿Usted quiere que yo se lo explique, doctor?
1: Bueno, a ver, explíquemelo usted.
3: Muchísimas gracias, doctor.
1: De nada, señor.
3: 100 años de cariño es para ti.
1: Ya, póngale 10 pesos de multa por ese cariño. Continúe.
3: Muchísimas gracias.
1: De nada.
3: Pues verá usted, mi querido magistrado, usted sabe que hay mujeres que cuando no tienen nada que hacer, se ponen a llamar por teléfono a cualquier número para ver si les sale un hombre, entablar conversación, y en fin, hacer la diligencia para ver si el hombre pica, se enamora y se casa, ¿verdad?
1: Sí, como no, conozco.
3: Bueno, pues Nananina parece que agotó todos los teléfonos de La Habana. Y entonces empezó a llamar al norte por larga distancia.
1: Me diga, Nananina, usted llamaba así por larga distancia a cualquier número al norte.
2: Sí, señor, pero eso no importa, eso no le tiene que importar a nadie porque mi dinero me costaba.
1: No, sí, pero venga acá, usted habla inglés.
2: No, chicos, si eso es lo que más dinero me costaba precisamente.
1: ¿Por qué?
2: Porque cuando me contestaban en inglés tenía que colgar y volver a llamar otra vez.
1: Llamando a los Estados Unidos, ¿en qué idioma esperaba usted que le contestara?
2: En español, chico, no hay allí una pila de cubanos en el norte.
1: Sí, pero para una población de tantos millones, los cubanos que hay allí son muy pocos.
2: ¿Y como cuántos cubanos hay allá?
1: No, en todos los Estados Unidos deben haber 100.000, una cosa así, no sé cuánto, pero...
2: Mira, para eso 100.000 me tiene que salir un cubano, chico.
1: ¿En todo el norte, en tantos millones de habitantes?
2: Claro que sí, chico, con uno solo que hubiera salido tenía yo bastante para casarme.
0: No sea estúpida, señora.
1: ¿Qué estúpida es?
0: La cantidad de habitantes que hay en los Estados Unidos, que hay como más de 4 millones de habitantes, va a venir usted.
1: 4 millones de habitantes. Bueno, vamos a... 4
0: millones de habitantes por minuto.
1: Ah, bueno, por minuto. Bueno, Rudecindo, quedamos en que Nananina empezó a llamar al norte por larga distancia, ¿no es eso?
3: Sí, señora, efectivamente. Y después de agotar todos los números de New York, de Chicago, de Filadelfia, de todos esos pueblecitos, ¿no? Empezó a llamar a los de Cincinnati.
1: A los de Cincinnati.
3: Y ahí tuvo suerte, la verdad, porque cuando iba por la llamada número 14.585... el que le salió al teléfono fue nada menos que Perico Cantarrana.
1: ¡No me diga!
3: Sí, señor.
1: ¿Perico Cantarranas en persona?
3: En persona, sí, señor.
1: ¿Pero el verdadero, el auténtico Perico Cantarranas?
3: Sí, señor, el verdadero Perico Cantarranas.
1: ¡Qué barbaridad! ¿Y quién es ese Perico Cantarranas?
0: Compadre, oiga, lo suyo es... ¿Pero usted no conoce a Perico Cantarrana, el gran pelotero venezolano?
2: No, ningún venezolano, que no es venezolano.
0: ¿Y qué cosa es él, entonces?
2: Guatemalteco.
0: No me diga, Walter Malterco.
2: Malteco.
0: Así, le cambiaron el club.
1: ¿Cómo el club?
2: ¿Cómo el club? ¿Usted cree que se imagina que Venezuela y Guatemala son dos clubes de pelota? ¿Qué es lo que son?
0: Bueno, de donde sea entonces, pero óigame, señor juez, lo que yo le puedo decir es que Perico Cantarrana es un pitcher formidable.
1: ¿Pero de dónde es, por fin?
0: ¿Eh?
1: ¿De dónde es Perico?
2: De...
0: Walter Malterco.
1: ¿Cómo?
0: Walter Malterco. Óigame, yo no sé. Figúrese usted que a ese hombre lo debían ver puesto ya en el frijol de la rama, chico.
1: ¿En el qué?
0: En el frijol de la rama, donde ponen a los peloteros famosos.
1: Eso se llama el hall de la fama, Tres Patines.
0: En inglés sí, pero yo lo dije en español.
1: All right, vamos a no discutir eso. Pero francamente, yo no conocía a ese pitcher.
0: Ah, no. Estupendo, chico. Ese hombre tiene una clase de curva que es algo serio.
1: ¿De veras?
0: Ah, es una curva que él tira por debajo del brazo, fíjate. Ajá. Y al salir por debajo del brazo,
1: sí,
0: la pelota se eleva. Da dos vueltas de carnero en el aire. ¿La misma pelota?
1: Sí, la misma. Tiene que ser
0: y
1: la
0: entonces
1: misma.
0: Se desvía hacia afuera, dándote la impresión de que va a ser una bola franca.
1: Una bola franca.
0: Pero cuando está llegando, oye, tuerce hacia la parte de adentro, en fila hacia la esquina de home. Y ahí mismo pasa.
1: ¿Por la esquina del home?
0: No, por encima de la cerca, porque se la batean siempre.
1: Venga acá, y esa es su famosa curva.
0: Famosísima, chico. ¿Tú no has oído hablar de la curva de la Cantarrana?
1: Yo sí.
0: ¿Esa es misma?
1: No, Tres sí, Patines. Pues, nada de eso. La curva de Cantarrana es la que está ahí a kilómetro y medio de Arroyo Arena.
0: No, ¿y por qué tú crees que se llama así, chico?
1: No sé por qué se llama así.
0: Porque una vez Pirico Cantarrana se metió a lanzar esa curva aquí en el Estadio del Cerro.
1: Ajá. ¿En el Estadio del Cerro?
0: Sí.
1: ¿Y qué?
0: La pelota hubo que irla a buscar a kilómetro y medio de Arroyo Arena.
1: ¡No!
0: Sí. La suerte fue que cuando le dieron ese jonrón, no había más que tres hombres en base y no le pudieron hacer más que cuatro carreras, chico.
1: ¿Y cuántas le iban a hacer, Tres Patines? Si no puede haber más de tres hombres en base y cuatro carreras el máximo.
0: Esa fue la suerte, por eso te digo precisamente, que si no le hacen más carreras, chico.
2: Si hay 11 hombres en base.
0: Mira a ver el lío que se...
1: ¿Cómo va a haber 11 hombres en base, Tres Patines?
0: Sí, chico.
1: No pueden haber
0: si
1: más
0: hay que... tres en primera cuenta.
1: No, pero ¿cómo va a haber...?
0: Tres en segunda, pero seis. Pero... Tres en...
1: ¿En tercera?
0: En tercera.
1: Nueve. ¿Cómo? ¿Y dos bateando?
0: No, dos corriendo de tercera para abajo.
1: Ah, sí.
0: Este en la media calle.
1: Óigame, usted...
0: Y ahí mismo bateando.
1: ¿Usted sabe jugar pelota?
0: ¿Cómo no voy a saber jugar pelota?
1: Mucho, ¿verdad?
0: Ah.
1: Ajá.
0: Eso es terrible, chico.
1: Bueno, bueno.
0: Óyeme, pues sí, es
1: venga acá, espérese. Déjeme hacerle otra pregunta del pitcher ese. Ese pitcher tan formidable,
0: sí.
1: ¿En qué club jugaba? ¿O en qué club está?
0: Bueno, él comenzó jugando, óyeme, y después pasó, tú sabes.
1: ¿Pero con quién empezó?
0: Bueno, él empezó con los Gigantes.
1: Ah, empezó con los New York, los Gigantes son el New York, no Yankee, el otro, ¿no?
0: Sí, el otro, sí.
1: ¿El cuál es el otro?
0: No sé, el otro es que está enfrente de la... El otro. Pero los Gigantes, sí, pero
1: el
0: como
1: gigante.
0: Que allí no daba la talla, entonces los mandaron para los Enanos, muchachos.
1: Para los Enanos, ahora sí. Está con los Enanos.
0: No, ya bajó, está con los tapones de bañadera.
1: Vaya por Dios. Bueno, está bien. Rudecindo, usted me hace el favor de continuar.
3: Dime, sangre, dime, anda.
1: ¿Cuánto usted le puso a Rudecindo?
4: 10 pesos otra vez.
3: Doctor, cariño español, ¿no?
1: Cariño español. No, lo mío es cariño español, póngale 100 pesos de multa, pero cariñosamente.
3: Sí, más gracias.
1: De nada. Continúe. ¿Qué pasó cuando Perico Cantarrana contestó a la llamada de Nananina?
3: Pues nada, doctor, que Nananina preguntó si era la botica.
1: Ajá.
3: Perico le dijo que no, pero que si necesitaba una aspirina, él se la mandaba por correo aéreo con mucho gusto. Siguieron conversando, continuaron las llamadas, y ya usted sabe, doctor, que dame un besito, que no te lo doy, que si te lo doy, que no, que bueno.
1: ¿Qué pasó?
3: El caso fue que acordaron casarse.
2: La bobería es esta de enamorado.
1: Ah, sí. Y usted estaba oyendo por una extensión, ¿verdad?
0: La extensión.
2: No, deduzco.
1: Ah, deduce.
3: Sí.
1: ¿Le propuso un matrimonio? ¿No es eso?
2: Sí, señor, me costó 7,000 pesos en llamada, pero bien. Lo mangué bien mangado, no se ocupe.
1: La felicito sinceramente.
0: ¿A ella sola?
1: ¿Cómo ella sola?
0: ¿No va a felicitar también a la telefonista que le puso la comunicación para que pudiera entablar la conversación?
1: También, desde luego.
0: Ah.
1: Bueno, Rudecindo, prosiga. ¿Qué más pasó?
3: Pues que como él no podía venir a casarse aquí y tampoco estaba bien que una muchacha soltera como Nananina lo fuera a buscar a él allá...
2: Soltera no, viuda.
3: Ah, sí, verdad, viuda, sí, perdón.
0: ¿Verdad que sí, viuda? ¿Verdad? ¿De dónde? ¿Verdad de dónde, chico?
1: ¿Qué está protestando usted? ¡Cállese la boca!
0: No, chico, es que me están haciendo hoy un número 8, chico.
1: ¿Cómo un número 8?
0: Claro, el número 8 no es muerto.
1: Sí.
0: Ah, mira, ve, chico.
1: Bueno, pues aguante callado, no vamos a poder llegar al final de este juicio. Siga usted, Rudecindo, ¿qué estaba usted diciendo?
3: ¿Cómo que sigue?
1: Sí, usted tiene
0: ¿Y
1: que...
0: ¿Se acuerda, chico?
1: Sí,
0: ¿qué?
3: Bueno, no, verá no, usted, verá sí, usted
1: dígamelo.
3: Lo que le voy a decir. Pues como él no podía venir a casarse aquí, doctor, y no estaba bien que ella fuera a buscarlo allá, Pirico y Nananina acordaron casarse por poder.
1: No me diga, ¿y a ustedes les parece bien eso de casarse por poder?
0: Bueno, chicos, si vamos a analizar la cosa, todo el que se casa por poder, chico.
1: ¿Por poder qué?
0: Por poder decir que está casado, ¿no?
1: Bueno, sí, pero ¿usted se casaría por poder, Rudecindo?
3: No, señor. Cuando un caldeiro se casa personalmente, no por control remoto.
1: Ah, vamos. ¿Y usted qué dice a eso, Nananina?
2: Bueno, señor juez, para una mujer siempre es mucho más agradable ir a casarse del brazo de su novio.
1: Uh-huh.
2: Pero cuando uno se ha gastado 7,000 pesos en llamadas telefónicas, hay que ir a casarse, aunque sea del brazo de una butaca.
1: Bueno,
2: hay que
1: sí.
2: Casarse de todas maneras.
1: En eso le doy la razón. Entonces usted se casó por poder con Perico Cantarrana, ¿no es
2: sí,
1: eso?
2: Sí, señor.
1: ¿Y quién representó a Perico en la ceremonia del casamiento?
2: Tres Patines.
1: No me diga. Tres Patines se le ofreció para eso.
2: No se me ofreció. Le tuve que dar 50 pesos para que lo hiciera. No,
1: ¿qué me cuenta? ¿Usted cobró 50 pesos por casarse con Nananina, Tres Patines?
0: Está barato, ¿no te ha regalado eso?
1: No, señor.

0: con Perico.
1: ¿Está usted casado otra vez con el muerto?
0: ¿Otra vez?
1: ¿Con el muerto otra vez?
0: Qué desgracia que me salió el muerto,
1: ¿eh? Y eso no se puede arreglar.
0: ¿Cómo no? El notario no me dijo que volveríamos allá eso de por la tarde, ¿sabes? Que iba a rehacer la hoja que está en el acta para que Tres Patines la firme bien ahora.
1: Bueno, entonces, ¿cuál es el problema?
0: Que para volver a firmar, Tres Patines me quiere dar otro, que le dé otros 50 pesos y eso es una cañona.
2: No, no, 50 no, 500.
1: ¿Cómo 500?
2: Ah.
1: Pero eso es verdad, Tres Patines.
2: Sí, chico, porque eso de casarse otra vez, la jirafa mía,
1: ¿qué
2: son 500 pesos.
1: Pero usted llevó una jirafa también.
2: No, chico, la lista de precios.
1: Tarí, tarí, ¿eh? Tarí.
2: ¿Estás de acuerdo con esta?
1: No, señor, tarifa.
2: Tarifa es el animal grandísimo, ¿no?
1: No, señor, esa es la jirafa.
3: Bueno, pero es que esa es la misma boda de antes, que no quedó bien, señor.
2: ¿Y qué culpa tengo yo de que mi matrimonio con Ananina siempre se hagan equivocados?
1: Tres Patines, usted está jugando con fuego. Usted no se da cuenta de que ese perico cantarrana, cuando se entere de su conducta, puede venir a Cuba y darle una paliza.
2: ¿Qué va? Ya yo calculé eso.
1: ¿Cómo que calculó eso?
2: Hombre, yo pensé, si no puede venir a casarse, menos va a venir a fajarse conmigo aquí.
1: Pero... escriba ahí, secretario.
4: Venga. La sentencia.
1: Usted cobró lo acordado, por lo cual irá al momento a arreglar el documento que usted firmó equivocado. Yo con ustedes iré y hágalo, porque si no, el que le va a entrar a usted a palos voy a ser yo.
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8: Como si no lo conociéramos. Pero usted sabe lo que hace, señor juez de letras.
10: Otra vez trae ese cuento de que yo maté a Rafaela, señor juez de letras. ¿Quién fue el embustero que les dijo eso? ¿Por qué le hacen caso ustedes al primero que me echa la culpa?
9: En la villa hablaremos de ello, Porfirio. ¿No tienes caballo? ¿En qué viniste hasta San Juan?
10: Vendí mi caballo hace rato. Y a mí iba para tierras lejanas, francamente.
8: Ibas huyendo, ¿verdad?
10: ¿Huyendo de qué o por qué? Es verdad que los amenacé con la pistola de usted. ¿Qué es esa? Quédese con ella. Pero eso lo hice para perseguir a Andrés Ausón. Le fui siguiendo los pasos hasta el mesón de Dolores. Pero él había llegado primero y puso de acuerdo al mesonero... Y me dijeron que él no había llegado al mesón, pero en la noche cuando creyeron que yo estaba bien dormido, entró Andrés y disparó toda la carga de su pistola sobre mi cama, pero yo no estaba acostado ahí. Por aquello de las dudas estaba en un rincón contra la puerta, y si no lo maté ahí mismo, fue porque al dispararle ya no traía a tiros mi pistola, que era la suya, don Florencio. Un poquito antes, entre el monte, me había disparado él y le había disparado yo, por eso había gastado los cartuchos. Yo traigo a unos cuantos en el pantalón y se los puse, pero también los gasté disparando sobre la chapa de la puerta de mi cuarto en el mesón, porque me habían dejado encerrado. ¿Creen que no es cierto lo que digo? ¿Por qué me miran
9: así? Vamos a la villa. Allá se aclararán las cosas todo lo que gustes. Monta ese caballo, Porfirio. El muchacho se va en ancas de otro. Ahora eres tú quien nos mira así. No tengas cuidado. Estos señores me han prometido que no ejercerán ninguna acción directa en contra tuya. Se te va a juzgar en la villa de acuerdo con la ley. ¡Vamos, señores!
8: ¡Vámonos, amigos! Necesitamos dar un poco más apriesa, señor juez de letras, si queremos llegar para amanecer en la vía.
9: De acuerdo, vamos a apurarles a los caballos.
10: Dígame una cosa nomás, señor juez. ¿Anda Andrés Ausón por allá?
9: No se le ha visto. Nadie ha visto por allá a Andrés Ausón.
10: ¿Quién más puede andar contando patrañas en contra mía? ¿Por qué aceptan ustedes que yo maté a Rafaela? ¿Ya no saben que fue Andrés? ¿No huyó el desgraciado cuando se descubrió lo que inventaron él y Crisóforo, que en paz descanse? Hombre, se me hace muy raro que ustedes sigan diciendo que fui yo.
9: No tengo...

0: inconveniente en calmar tu ansiedad, Porfirio. En mi juzgado ha habido una nueva declaración que cambia las cosas respecto a ti. La señora doña Sóstenes Garza, que había declarado que tú ya te habías alejado de la casa cuando la señora Rafaela estaba viva aún, porque ella se había despedido y le contestó las buenas noches, ahora ha ido a cambiar su declaración, asegurando que antes mintió, porque ella se fue de la casa y tú te quedaste con la señora Rafaela discutiendo acaloradamente.
1: ¿Qué dices de eso, Porfirio? ¿Yo qué voy a saber de cuando se fue de la casa esa señora? Yo no la vi más que cuando entré, porque ella fue la que me abrió cuando toqué. Después ya no la volví a ver. No niego que estuve averiguando con Rafaela, no lo niego. ¿Por qué voy a negar lo que es cierto? Tampoco niego que averiguamos porque yo le pedía que se fuera conmigo.
2: Ya está saliendo la verdad.
1: No, siempre digo la verdad, don Florencio. Usted es como una veleta que cambia según corre el viento. A veces está en favor mío y a veces en contra. ¿A poco es delito decirle a una mujer que se vaya con uno? Más si ve una mujer que uno ya sabe a qué atenerse en cuanto a su cariño. Es verdad que averiguamos, pero yo ni siquiera le dije nada que lo ofendiera. Fue ella la que me ofendió a mí.
2: Y entonces la mataste.
1: No, señor. No diga usted lo que no sabe, don Florencio. Ella me ofendió a mí porque me echó en cara lo que soy, lo que he sido toda mi vida desde muchacho. Y me dio a entender que con un hombre tan insignificante como yo no quería tener nada que ver. Entonces me dio a mí mucho sentimiento y me fui. La dejé sola, pero buena y sana, por Dios, que así la fue, porque yo no le toqué ni un pelo de su ropa, como a luego se dice. Yo no me meto en eso de que la señora doña Sóstenes diga que se fue antes o que se fue después. Yo no sé nada de eso. Yo lo único que sé es que yo no le hice ningún mal a Rafaela y nadie podrá probar lo contrario.
0: Haremos un careo entre ustedes, entre la señora Sóstenes y tú, Porfirio. Veremos quién desmiente aquí.
1: Lo veremos, sí, señor. ¿Está usted seguro de que Andrés Sauzón no anda por allá, señor juez de letras?
0: Nadie lo ha visto por allá, te digo.
1: Porque ese infeliz es muy capaz de encandilar a la señora esa para que cambie su declaración y me acuse de lo que no es verdad.
0: La misma cosa dice tu hermana María de Jesús.
1: ¿Mi hermana? ¿Por qué? ¿Qué le pasa a mi hermana María Jesús? ¿Qué le pasa?
0: Pensaba no decírtelo, pero ahora ya cometí la indiscreción, Porfirio. No te alarmes. Bastante tienes con tu problema. Resulta que ha desaparecido el niño de tu hermana.
1: ¿El hijito? ¿Por qué desapareció?
0: Alguien se lo robó. Te voy a explicar lo que ella misma me contó cuando fue a verme anoche, luego que descubrió la desaparición del niño. Dice María de Jesús que

0: Manito, ya te lo dijeron. Me robaron mi muchachito. Ahora sí me lo robaron de a de veras, manito.
1: Ya me lo habían contado por el camino. ¿No has visto a Andrés Ausón?
0: No, manito.
1: ¿No has sabido nada de él?
0: Nada, manito.
1: Si llegas a saber que ande por aquí cerca ese mondao, me lo vienes a decir.
0: Sí, manito. Pero ¿cómo le voy a hacer yo para hallar a mi muchachito? Yo también creo que Andrés me lo había robado, porque ya sabes tú cómo es él. Pero Andrés no anda ahora por esas tierras. Nadie lo ha mirado. Todos dicen que se fue para otras tierras. ¿Qué me robó entonces a mi muchachito?
2: ¡Párate del portillo!
1: Ya se sabrá todo, manita. Vete para tu casa. Yo voy a ver por qué me mandaron detener otra vez.
0: Manito.
1: Vete para tu casa.
3: Señora Sóstenes, aquí está Porfirio Cadena. Lo hemos detenido con motivo de su nueva declaración, en el sentido de que cuando usted dejó la casa aquella noche, él se quedó discutiendo con la señora Rafaela. ¿Es así?
0: Sí, señor.
1: ¿Pero usted no vio que yo la maté?
0: No, eso no.
1: ¿Qué tiene que ver que usted se haya ido y que yo me haya quedado averiguando con ella?
0: Pues,
3: tiene que ver mucho, Porfirio, porque de acuerdo con la declaración anterior de la señora Sóstenes, la señora Rafaela estaba viva, estaba sana y salva cuando ya tú te habías marchado. Pero según el tenor de su nueva declaración, tácitamente aceptada por ti, ella se fue de la casa y tú te quedaste discutiendo acaloradamente con ella.
1: Yo no puedo saber a qué hora se fue esta señora de la casa.
3: Desde fuera de la habitación donde ustedes estaban, Porfirio, la señora Sóstenes asegura que le dijo a la señora Rafaela buenas noches y que ella le contestó con una frase por el estilo. Tú tienes que haberlo escuchado.
1: Yo no oí nada. Yo no me acuerdo que la señora esta haya hablado desde afuera cuando estaba con Rafaela. Yo no me acuerdo.
3: ¿Ratifica usted su declaración aclaratoria, señora Sóstenes, en el sentido de que Porfirio se quedó discutiendo acaloradamente con la señora Rafaela cuando usted se marchó a su casa?
0: Sí, sí, señor juez de letras, así fue.
3: Porfirio, ¿es verdad que usted y la Oxisa discutían acaloradamente?
1: Pues sí es verdad.
3: Quedas preso bajo el cargo de haber asesinado a la señora Rafaela del Castillo.
1: Yo no la maté. Es todo lo que puedo decirles. Que yo no la maté. Caray, pero ¿cómo prevalece a ustedes que yo no la maté?

Milagro que el huerco no está chillando, como las a todas horas desde que lo truje la majada. No se oye que llore. ¿Qué? La puerta de la cabaña está abierta. Ni la chiva ni los perros se ven por ningún lado. ¡Qué silencio te esto!

0: robando a mi muchachito. Afigúrese que me robaron a mi muchachito. Yo tengo la culpa de que me hayan robado a mi muchachito por haberlo dejado solo. Me lo robaron.
1: Así deambulaba por todas partes la inconsolable María de Jesús, levantando sus ojos, bañados en lágrimas, hacia las personas conocidas que se cruzaban en su camino, inspirando la compasión en todos los corazones, la indignación en todos los pechos. Las mujeres se alejaban de la puerta para enjugar una lágrima. Los hombres se quedaban con la mirada dura clavada en el suelo. ¿Por qué habrá seres tan perversos capaces de hacerles daño a los niños?
0: Buenos días, doña Lola. Afigúrese que me robaron mi muchachito. Me voy a morir si no hallan al condenado que me robó mi muchachito.
2: No tan las chivas, ni los perros. Lo que quiere decir que huyeron espantados por ahí. Y si huyeron espantados, será porque vieron algún animal malo. No puede ser de otro modo. Yo amarré esta hamaca aquí arriba, junto al techo, para que el huerquío estuviera alto y que no lo alcanzaran los perros, porque podían morderlo. Ahora la hamaca está por el suelo. Nomás un animal grande puede alcanzarla. ¡Qué las hilachas! Voy a seguir las huellas. Aquí va el sangrero. ¡Qué barbaridad! Lo que debe haber pasado es que el animal entró al jacalito. Lo dejé la puerta nomás emparejada. Si he pensado en esto, pues la amarro con un mecate cualquiera. Pero pues, ¿quién iba a adivinarlo? El animal olfateó a la criatura, le tiró la manotada a la hamaca, o de un salto le echó al suelo, y ahí hizo garras al provecito. ¿Qué? ¡Chihuahua! Lo que dejó de él esa bestia. ¿Ahora qué cuenta voy a dar yo del niño si descubren que yo me lo saqué de su casa? Voy a juntar lo que quedó de él y lo entierro por aquí, donde no lo saquen los perros. Esto tiene que haberlo hecho un gato montés, un tigrillo, o a lo mejor no fue más que un condenado coyote. No, porque entonces no se hubieran espantado los perros. Los perros le salen al coyote. No hay duda que fue un animal malo, o un gato montés o un tigrillo. Por eso huyeron espantados los perros y se llevaron las chivas. Voy a buscar por ahí un costal o alguna cosa con que recoger esto. ¡Qué caray! ¿Qué? Allá andan los perros asustados todavía. Aquel es el azabache. ¡Toma! ¡Toma! ¡Toma, azabache! Toma.
1: Lo que Andrés Ausón pretendió fue torturar a Porfirio Cadena secuestrando al niño de María de Jesús. Sabía que a Porfirio lo pondrían preso después de la nueva declaración de doña Sóstenes, o tendría que huir muy lejos. Pensaba que ya estando preso, se enteraría del robo del niño. Pensaría que él había sido el autor, y se retorcería de rabia en la prisión, sin poder hacer nada. Esto era todo lo que pretendía Andrés Sazón, y para evitar que la autoridad creyese aquello que él fuera el autor del secuestro, se remontó con el niño hasta una majada serrana, más arriba del puerto, donde el pastorcito tenía una choza mal hecha y pequeña para guarecerse del sol y la lluvia. Pero aquello que Andrés Sazón ha sorprendido al regresar esa tarde a la choza de la majada, le ha helado la sangre en las venas. Hasta en él, que es un criminal empedernido, ha producido un estremecimiento de horror. Algún felino feroz que se deslizó desde la montaña debe haber penetrado en la choza y no dejó sino el rastro sangriento y espantoso de la infeliz criatura. Hasta él, hasta el desalmado y frío Andrés Ausón se haya estremecido de horror y de espanto.
3: Ya volví, señor. ¿Qué pasó con el muchachito? Está dormido. ¿Quiere que ordene una cabra para que le dé de cenar cuando despierte?
2: No, no, muchacho. Ya vinieron por el niño. Ya se lo llevaron para su casa. Ordeñe una cabra, pero para nosotros. Para ti y para mí. Yo tengo aquí una bolsa de pan. Es de ayer, pero todavía está bueno. Agarra una pieza o dos. Ahí está en el morral.
3: No, gracias, señor. Yo voy a cenar a casa. Es ahí, nomás abajito, en los jacalitos que están junto al ojo de agua. Nomás ceno y me vengo, porque tengo que dormir aquí con el atajo.
2: Oye, muchacho, en tu casa no les digas nada del niño. Es mejor que no les digas nada. ¿Me lo prometes, muchacho?
3: Sí, señor. No diré nada. Vuelvo al gato. ¿Usted se va a quedar aquí?
2: Sí. Aquí voy a pasar la noche. Oye, tampoco les digas nada en tu casa respecto a mí. No les digas a nadie que yo estoy aquí, ¿eh?
3: No diré nada, señor. Ahorita vengo.
2: Ándele. Este muchacho puede meter la pata más luego. Este puede ser un testigo que sirva para que me cuelguen por haber matado a un niño. Aunque yo no lo haya matado en persona, pero se murió por mi culpa, porque yo me lo robé de su casa. Ahora es necesario que no se descubra nunca que yo fui el que me lo robé. Que nunca sepan quién fue. ¿Quién sabe si tenga que cerrarle la boca para siempre al muchacho este?

0: Porfirio, de acuerdo con los vecinos, hemos designado a don Florencio como encargado de aquella región de Laguna de Sánchez. El encargado lo era Andrés Ausón, pero en primer lugar es un delincuente que no puede desempeñar ese cargo y en segundo ya no está por estas tierras. Los informes que tenemos son en el sentido de que huyó muy lejos. Y siendo don Florencio el encargado de aquella región de ustedes, quiere platicar contigo respecto al caso de la desaparición del hijito de tu hermana María de Jesús.
1: ¿Por qué? La otra vez, Porfirio, tú mismo te llevaste al niño de tu hermana. Y es que para que estuviera en un lugar seguro y que no lo fueran a desaparecer los que no querían que fuera el heredero de mi compadre Ricardo.
2: Y va a pensar que ahora también me lo llevé yo.
1: ¿O que hayas mandado a alguien que lo hiciera?
2: ¿A quién? Yo ya no tengo a nadie que me ayude para nada. Yo vivo solo, o más bien dicho, vivía solo, porque ahora vivo encerrado aquí. Yo no tengo que ver nada con la desaparición del hijo de María Jesús, don Florencio. Y le voy a decir una cosa. Aunque digan y aseguren que Andrés Ausón se fue muy lejos, yo les digo a ustedes que el que sonsacó esa vieja doña Sóstenes para que cambiara su declaración y el que se robó el hijito de mi hermana no puede ser otro que el mismo Andrés Ausón.
1: Pero Andrés Ausón no está por aquí, hombre.
0: Ya hemos investigado eso, Porfirio. Vieron a Andrés seguir el camino que tú también llevabas hacia la estación de San Juan. Tú mismo dices que huyó del mesón de Dolores después de que tuvieron aquella dificultad. Pues se tomó ventaja y llegó a la estación de San Juan antes que tú. Y debe haberse ido en un tren que pasó antes, ya sea de pasajero o de carga. Ustedes saben viajar bien en esos trenes de moscas, ¿no?
2: No creo yo lo mismo que ustedes. No puedo creerlo, Alcina. Lo que pasa es que Andrés Ausón es muy ladino. Sabe hacer muy bien sus cosas. Y la prueba de eso es que aquí estoy yo acusado de haber matado a la persona que él mató. Y hasta creen ustedes que yo haya robado al hijo de mi hermana María Jesús. A todos nos hace bolas ese mondado Andrés Ausón. A todos, a mí y a ustedes también.
0: Estás equivocado, Porfirio.
1: Andrés Ausón manda por estas tierras.
2: ¿Que no anda? Ya verán cómo al rato sale por ahí, cuando menos lo aguarden. ¡Ya lo verán!

estuvo bueno que me haya ido a dormir allí entre el monte, porque si me buscan por estos rumbos, vienen a dar a la cabaña esta del pastor. ¿Qué? ¡Oh! ¡Oh! Un animal se metió ahí entre los chaparros esos. Yo creo que venía del jacalito.

0: trío. Muchas gracias por su atención. Sigan escuchando los vibrantes capítulos de esta nueva serie rural. ¿Por qué se hizo criminal el ojo de vidrio?
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0: Es la 1:40.
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0: Es la 1:41.
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0: Es la 1:43.
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0: Es la 1:46.
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0: Es la 1:49.
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0: Es la 1:58.
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0: Son las 2:02.
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2: Pecho a tierra, caballero, es la guerra del fin del mundo. ¡Sálvese quien pueda! 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

0: Son las 2:21.
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0: Son las 2:30.
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0: Son las 2:38.
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0: Son las 2:45.
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0: Son las 2:48.
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0: Son las 2:51.
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2: ¿Qué les parece ahora si vamos a hacer una cosa, ya que estamos recordando los ritmos de América? Vamos a recordar también ritmos latinos, ritmos de nuestra América linda. Esto es algo de Chacha Latino.

0: Son las 2:58.
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0: Son las 3 y un minuto.
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ambiente que se vive en el Mundial es extraordinario. Visitantes de muchos países le dan un marco especial a este gran evento. Aquí en el estadio los jugadores saltan a la cancha. Miles de aficionados apoyan a su selección. El Mundial está a punto de iniciar. El árbitro silba. El balón comienza a rodar. Suerte para todos. Esta es la alineación. En la portería.

0: Son las 3 y 12 minutos.
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0: Son las 3 y 23 minutos.
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0: Son las 3 y 27 minutos.
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0: Son las 3 y 31 minutos.
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0: Son las 3:35.
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0: Son las 3 y 42 minutos.
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0: Son las 4:02.
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0: Son las 4 y 11 minutos.
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0: Son las 4 y 19 minutos.
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Son las 4 y 23 minutos. 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

0: Son las 4:36.
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0: Son las 4 y 43 minutos.
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0: Son las 4:45.
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0: Son las 4:47.
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0: Son las 4:54.
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0: Son las 5:10.
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0: Son las 5 y 16 minutos.
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Son las 5 y 21 minutos. 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

0: Son las 5:26.
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0: Son las 5 y 38 minutos.
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0: Son las 5:43.
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Son las 5 y 53 minutos. 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

0: Son las 5 y 58 minutos. 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